0: 7 de la noche y 26 minutos.
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0: 7 de la noche y 29 minutos.
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2: 7 de la noche y 55 minutos.
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2: 7 de la noche y 57 minutos.
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5: 8:31 p.m.
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2: 8 de la noche y 55 minutos.
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6: 9:01 p.m.
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vaya sin, sin rumbo fijo. Refugiarse como un niño en los brazos de la soledad. Regresar sin ella es tan delirante, tan nocivo, tan frustrante.

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0: 9 de la noche y 31 minutos.
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2: 9 de la noche y 56 minutos.
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7: 10:02 p.m.
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5: 10 de la noche y 25 minutos.
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5: 10 de la noche y 29 minutos.
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5: 11 de la noche y 3 minutos.
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0: 11 de la noche y 32 minutos.
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2: 11 de la noche y 58 minutos.
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7: 12 de la noche y 4 minutos.
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2: 3 de la mañana, 13 minutos.

0: Muchísimas gracias, Ángelo Fukui.
1: Un aplauso para Ángelo.
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0: ¿Qué pasa?
1: ¿Qué es?
0: Era para que entre y irme ahí, ¿no?

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Para mí lo más importante de mi vida, lo más importante es mi familia. Familia que formé con Maribel, mi esposa, hace 30 años. 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

0: ¡Gracias, Perú! ¡Hasta pronto!
1: Señoras y señores, estimado público,

Arequipa. Con todo mi corazón.

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0: 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Muy bien. Se viene
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2: 6 de la mañana, 15 minutos.

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Atentos, mis amigos, la información de la hora. Son las 9 de la mañana con 13 minutos. 9 de la mañana con 13 minutos. ¿Qué tal? ¿Cómo están? Buenos días. Listo, preparados en esta bonita ya ocasión. Hoy 5 de julio. Y como siempre, darle gracias a nuestro Dios Todopoderoso por regalarnos la salud, darnos siempre la oportunidad, domingo tras domingo, de estar aquí en cabina de la radio. Muy buenos días a toda la amable audiencia que siempre nos escucha día a día. Gracias mil por la preferencia, gracias por la sintonía. Gracias de verdad, agradecerle sinceramente a todos nuestros miles y miles de oyentes que siempre escuchan la programación de la radio. Muchas gracias por la preferencia. 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

persona, cada persona hoy están de cumpleaños. Muchas felicidades, que Dios me lo bendiga. Y bendiciones para todos ellos que a esta hora están escuchando la radio, chequeando la programación de La Mejor 91.7. Activamos ya nuestras redes sociales, nuestro WhatsApp también ya está disponible. 935-377-775, comparte con nosotros la programación. Hoy, domingo 5 de julio, estamos ya en el mes patrio. Mes de la peruanidad. Mes de nuestro aniversario patrio. Vamos todos a ponernos en contacto. Pasa la voz, ya estamos en cabina. Ya estamos en cabina con toditito a tu música.

Te vas. 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Una hermosa mañana compartiendo lo mejor de la buena música, todas las canciones. Buena conversación a todo nuestro público oyente que siempre escucha la radio. Muchas gracias. ¿Cuántas personas hoy están de cumpleaños? Muchas felicidades, que Dios me las bendiga. Lluvia de bendiciones para todos ellos. Muchas gracias también por compartir la sintonía total. La gente linda que está en casita a esta hora. ¡Saludos! Toda la gente que está ahí en su comercio, establecimiento comercial. Toda la gente emprendedora que está ahí comenzando a emprender con su pequeño negocio. Qué bueno, ¿ah? Vamos a ponerle todas las ganas, muchachos. Todo es posible en esta vida. Para todo hay solución.

Tenemos el primer saludo que nos llega al 935-377-775 en la Greda Antigua para Gian Marcos. Para su amiga Lucero, dice el saludo. Muy bien, gracias por escucharnos. Gracias por la sintonía. Un saludo, dice, para la familia Cernaque García, especialmente ahí para el pequeño Bairo Adriel. Bairo Adriel Cernaque García, que el día de hoy está cumpliendo 5 añitos de vida, de parte de su querido papi Valentín Cernaque. La señora Miriam García, sus hermanos, de parte de Kevin, de parte de Tania, Yacori, de parte de Jairo, Yarumi, Cataleya, y de parte también de los pequeños Luciana y Fabián Mateo. Habrá un pequeño compartir.

retiramos el saludito grande ahí en el cariñoso. Toda la persona que hoy están de cumpleaños. Saludos para la familia Cernaque García, especialmente ahí para el pequeño Bairo Adriel Cernaque García. Hoy sí, hoy 5 de julio. Está cumpliendo 5 añitos de vida. ¡Que vive el santo! De parte de su querido papi, que lo quiere mucho. Valentín Cernaque, la señora Miriam García, sus hermanos de parte de Kevin, Tania, Yacori, Jairo, Yarumi, Cataleya y los pequeños Luciana y Fabián Mateo. Habrá un pequeño compartir con bastante cariño ahí para el pequeño Bairo Adriel Cernaque García, ahí en la Rita Barrio El Milagro, que el día de hoy, hoy 5 de julio, cumple 5 añitos de vida. Muchas felicidades, que Dios me lo bendiga. Expresamos un gran saludo también ahí en el sector San Martín de la Rita para el señor César Angajima Chávez. Hoy está de onomástico. De parte de seguridad de esposa, la señora Viviana. Sus hijos de parte de Mileni, Elvis. Todas las familias se unen al saludo de verdad para de esa manera felicitarlo de todo corazón al señor César Angajima Chávez ahí en el barrio San Martín de la Rita. Hoy está de cumpleaños. A partir de las 5 de la tarde será ese bonito compartir. Ahí estaremos animando, así que Dios lo permite, esa bonita fiesta. Eso. Gracias, gracias, Sam. Gracias por la preferencia. Ahí estaremos, Dios mediante, a partir de las 5 de la tarde, animando esa bonita fiesta de cumpleaños del señor César Angajima Chávez, barrio San Martín de la Rita. Un abrazo fuerte para toda esa gente linda que escucha la radio. Muchas gracias.

Qué hermosa canción esa a esta hora compartiendo para todos nuestros grandes amigos oyentes que escuchan la radio. ¿Cómo está la gente de Angostura, San Martín de Angostura? Coto Alto, Coto Bajo, Santa Ana. Saludos grandes, cordialísimos para toda la gente linda de Santa Ana, El Puno, El Carmen, Nuevo Coto, El Carmen, Medio Piura. La gente linda de Locuto, La Greda Nueva, La Greda Antigua. El Papayo, La Rita, Los Chuica, Callejones, Dios nos mire, Rinconada, Ñómala. Saludos también para toda la gente linda de Malingas.

Toda la gente linda que comparte la sintonía. Vamos con más saluditos. Chequeamos otro saludito. En el barrio San Martín dice... Para Isidoro, para Jacinto, para Javier, para Elder. Muchachos de... Club Deportivo San Martín, que el día 22 están de aniversario. Mucha felicidad y que la pasen lindo. En el San José, para los hermanitos Yasuri y Yamilé, para Lizerli, Danay, Milé y Versailles, están a full con la mejor.

Muy bien, ya viene su canción que nos están reclamando. Ahí en el San José para los hermanitos Yasuri y Yamilé, para Lucerle, Danaimi, Leiber, Said. A full con la mejor. Muchas gracias. Saludos para Karen, Kiara, Yossi, Alex, José, Catalino, Paul, Santos y para toda la familia Girón, la gente de Nuevo Ocoto. Saludos a la gente de Nuevo Ocoto. La canción Cuando Florezca el Chuño de Armonía 10. Muy bien, vamos a... La tenemos justo en nuestro sistema computarizado. Para, saludos ahí para Karen. Para Karen, para Kiara, para Yossi, Alex, José, Catalino, Paul, Santos, para toda la familia Girón, Nuevo Ocoto, un abrazo.

Qué bueno, son las 9:39, 9:39 minutos. Qué hermosa programación, hoy 5 de julio. Mes patrio, mes de la peruanidad. Nuestro aniversario patrio se nos viene. Saludos en el Coqui, barrio El Coqui de la Rita para la familia Juárez Núñez. Saludos grandes entonces ahí para toda la gente linda del barrio El Coqui. Barrio El Coqui de la Rita para la familia Juárez Núñez. Están ahí chequeando la radio, muchas gracias. Saludos en el sector San Martín de la Rita para las hermanas que se quieren mucho. Para Briana, Estrellita, Maza Rufino, Yuseli de Los Ángeles, Maza Rufino, Lisette Maza Rufino. Ya viene la canción. ¿Qué nos están reclamando? Reiteramos el saludito grande, dice en la Rita, sector San Martín. Para las hermanas que se quieren mucho, para Briana, Estrellita, Maza Rufino. Para Yuseli de Los Ángeles, Maza Rufino. Para Lisette Maza Rufino. En un toque ver su canción, ¿qué nos están reclamando? Toda la gente linda que escucha la programación de la radio. Vamos a complacer con una canción que me estaban reclamando de Son Arena a esta hora.

canción. Qué hermosa canción reclamada para todos nuestros grandes amigos oyentes que escuchan la programación de la radio. Muchas gracias, me quedo contigo hasta las 12 del mediodía. 935-377-775, contáctate con nosotros. Forma parte del día de hoy de la programación dominical de tu radio, la mejor. Saludos, dice, en la greda nueva para Fabi. Este 28 de julio cumple 17 añitos de vida. Oye, entonces ahí en la greda nueva para Fabi, el día 28 de julio cumple 17 añitos de vida. Listo, muchas gracias por la sintonía. Saludos en el Papayo. Saludos en el Papayo para los niños Maricielo Rodríguez Maza, Clarita Dairon Saavedra Maza. Saludos, entonces reiteramos ahí en el Papayo para los niños, para Maricielo Rodríguez Maza, Clarita Dairon Saavedra Maza. Gracias por escucharnos, muchachos.

Tengo saludos ahí en la Greda Nueva también para el pequeño Brian Gael Pulache Nima. Brian Gael Pulache Nima, 24 de octubre, está celebrando sus 6 añitos de vida y a la vez también realiza su tradicional corte de cabello. Muchas felicidades entonces ahí para la gente linda de la Greda. La Greda Nueva para el pequeño Brian Gael Pulache Nima, este es 24 de octubre, estará celebrando 6 añitos de vida y a la vez su tradicional corte de cabello. Ahí estaremos animando, así que Dios lo permite, esa bonita fiesta con esa linda gente linda de la Greda Nueva. Junto al sonido L.I.R. para el día 24 de octubre. Fiesta de cumpleaños y corte de pelo del pequeño Brian Gael Pulache Nima en la Greda Nueva. Saludos también en la Rita Barrio El Milagro. Para el niño Jesús Jean-Pierre Juárez Pulache, sábado 17 de octubre, realiza su tradicional corte de cabello, fiesta bautismal también, su querido padres, César Juárez Chávez, Giovanni Pulache Maza, hacen la cordial invitación para el día 17 de octubre. 17 de octubre, ahí en la Rita Barrio El Milagro, en casa del amigo César Juárez Chávez, la señora Giovanni Pulache Maza. Corte de pelo y fiesta bautismal del niño Jesús Jean-Pierre Juárez Pulache. Ahí estaremos animando, así que Dios lo permite, para el día 17 de octubre con sonido Turbo Alegría.

para el día 12 de diciembre. Atención, solito grande para la gente linda de La Rita, sector La Antena. El día 12 de diciembre estaremos en el barrio La Antena en la fiesta celeste de la señorita Gisela Noemí Bereche Rondoy. Saludos entonces ahí para la encantadora señorita Gisela Noemí Bereche Rondoy, ahí en el barrio La Antena, el día 12 de diciembre. Celebra su bonita fiesta celeste. Ahí estaremos animando, así que Dios lo permite, esa bonita gran celebración junto a Sonido Turbo Alegría.

Bueno, y para el día de hoy estaremos con toda la gente linda del barrio San Martín. Y es el cumpleaños del señor César Ancajima Chávez. El día de anoche estuvimos con toda la gente linda de Guaraguaus Alto. Fiesta de Super Kino, donde todo el público bailó, gozó hasta más no poder. Qué bonito, ¿eh? La gente linda de Guaraguaus Alto, lindo lugar. Estuvimos animando con sonido Song Night el día de anoche en una gran fiesta de Super Kino. Para este sábado 11 de julio estaremos con toda la gente linda de La Rita, barrio San Martín, junto a sonido Turbo Alegría. Sábado 18 de julio estaremos, si que Dios lo permite, en Piura, distrito 26 de octubre, en la fiesta matrimonial de David Saavedra y Carolina Vilches, junto a sonido Turbo Alegría, para el día 18 de julio, con toda la gente linda de Piura, si que Dios así lo permite. Con bastante cariño. Para el día 1 de agosto estaremos con toda la gente linda de Guaraguau Bajo, fiesta de 15 años, junto a sonido Song Night de Malinga. Sábado 22 de agosto, La Rita Monteverde junto a sonido Eli R. El 5 de septiembre reservado. 12 de septiembre reservado. 19 de septiembre estaremos con toda la gente linda de La Rita, si que Dios lo permite. En el sector La Antena, fiesta matrimonial, familia Bereche Núñez. Sábado 19 de septiembre. Sábado 19 de septiembre, La Rita, barrio La Antena, fiesta matrimonial, familia Bereche Núñez, junto a sonido Song Night, 19 de septiembre. Domingo 20 de septiembre, La Rita, barrio El Milagro, recepción matrimonial, familia Juárez Maza, junto a sonido L&R. El 17 de octubre, La Rita, sector La Antena, fiesta de corte de pelo, bautizo del niño Jesús Jean-Pierre, Juárez Pulache, junto a sonidos Turbo Alegría. 24 de octubre, La Greda Nueva, cumpleaños y corte de pelo del niño Brian Gael Pulache Nima, junto a sonido L&R. 12 de diciembre, sector La Antena, 12 de diciembre, sector La Antena, si que Dios lo permite, fiesta celeste de la señorita Gisela Noemí Bereche Rondoy, junto a sonidos Turbo Alegría. Son las presentaciones que hasta el momento tenemos por cumplir con nuestros grandes amigos que depositan su confianza en nuestra persona. Qué bonito, ahí estaremos con todas las presentaciones, sí que Dios así lo permite. Son las 9 de la mañana, es con 53 minutos. 9:53 minutos.

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de la hora, son las 10 de la mañana con 3 minutos, 10 de la mañana con 3 minutos en la programación de hoy 5 de julio. Saludos para Henry Lozada en Cajima, para mi estimado Henry Lozada en Cajima. 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Saludito grande, cariñoso, gracias por la sintonía.

Tengo saluditos ahí en la Rita para la familia Núñez. Especialmente ahí para Cecilia, para Iris, que están por acá de visita, por la family, ahí en la Rita. Bastante cariño, un solito grande, cariñoso, ¿eh? Dándose por ahí su pequeño relax. Ajá, para Cecilia, para Iris, toda la familia Núñez, ya por acá de visita por la zona de la Rita. Muchos saludos. Para la gente de Lima, en la capital de Lima, solito grande, cariñoso para la señora Lucia Aguilar y toda su gran familia. Solito grande que están ahí escuchando la radio a través de nuestra aplicación, a través del internet. Gracias, gracias, de verdad, muchas gracias a la señora Lucia Aguilar y toda su gran familia. Con bastante cariño, la familia Valeriano Aguilar, allá en Lima.

Vamos con más saludito. Dice el saludo. Hola, envíame saludos en Cocoto Alto. ¿Cómo está la gente de Cocoto Alto? Muchos saludos. Gracias a la gente de Cocoto Alto. Para la familia Raimundo Salazar, de parte de su querida hija Natalie Silvana. Raimundo Salazar, de parte de sus papitos, que la ama muchísimo, Delfia Salazar y John Fabián Raimundo. Ya viene la canción, un día más de Zafiro Sensual. Dice, estamos a todo volumen con la sintonía de Radio La Mejor. ¡Qué bonito! Reiteramos el saludo grande en Cocoto Alto. En Cocoto Alto para la familia Raimundo Salazar, de parte de su pequeña hija Natalie Silvana Raimundo Salazar, de parte de su querido papito que la ama muchísimo, Delfia Salazar y John Fabián Raimundo. Ya viene su canción en un toque, es para complacerlos en esta bonita oportunidad. Dice, un toque viene su canción, ¿eh? Saludos en el caserío La Greda Antigua. Caserío La Greda Antigua para la señorita Karen, que este 21 de julio está cumpliendo 17 añitos de vida. Ya viene la canción Mi Recuerdo de la Bella Luz. Estamos a full radio. La mejor, qué bueno. Ya viene, tuvo su canción. Reiteramos ahí en el caserío La Greda Antigua. En La Greda Antigua para la señorita. La señorita Karen, que este 21 de julio está cumpliendo 17 añitos de vida. Ya viene su canción de La Bella Luz. Un toque, chicos, ¿eh? Muy bien, vamos con más música. Son las 10 de la mañana con 7 minutos. 10 con 7.

La única tropical. 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Son las 10 de la mañana con 12 minutos, 10 con 12. Vamos con más saluditos. Toda la gente linda que envía sus saludos al 935-377-775. Sector La Antena para la alegría de casa, la niña Ariana Zoé Cherres Córdoba, que hoy día está cumpliendo 2 mesecitos de recién nacida de parte de sus padres Anderson Cherres Juárez y Carito Córdoba Alzamora, que los quiere muchísimo. Salento se reiteraba ahí en la antena, barrio La Antena, ok, listo, en el barrio La Antena. Barrio La Antena para la alegría de casa, la niña Ariana Zoé Cherres Córdoba. Hoy está cumpliendo 2 mesecitos de recién nacida. Qué bonito, su querido papis, contentos, felices de la vida. Anderson Cherres Juárez y Carito Córdoba Alzamora, que la quiere muchísimo. Muchos saluditos, ¿eh? Para la gente del barrio El Coqui, para mi estimado Raulito Maza y toda su gran familia. Bien, para mi estimado Raulito Maza y toda su gran familia. Gracias por escucharnos. Saludo para el niño Yander Emanuel Adanaque Márquez, que el día 18 de julio estará cumpliendo 3 añitos de vida y también se realizará su corte de pelo. Sus queridos padres, Ayevi Adanaque y Cindia Márquez, sus padrinos de cumpleaños y corte de pelo, Cristian Maza, Diana Nima, segunda pareja, Moisés Adanaque y Rosa Santos Suárez. Quedan todos invitados. Reiteramos el saludo grande. Sector San José de la Rita, ahí para el niño Yander. Yander Emanuel Adanaque Márquez, que el día 18 de julio estará cumpliendo sus 3 añitos de vida y a la vez también realiza su corte de pelo. Su querido papis, Ayevi Adanaque y Cindia Márquez, sus padrinos de cumpleaños y corte de pelo, Cristian Maza y Diana Nima. Segunda parejita, Moisés Adanaque y Rosa Santos Suárez. Todos invitados para el día 18, sábado 18 de julio. Ahí la fiesta del niño Yander Emanuel Adanaque Márquez en el sector San José de la Rita. Más saluditos. Saludo para las amigas por siempre, Mabelita Más Anima, Fiorella Maza Márquez. Para las amigas por siempre, Mabelita Más Anima y Fiorella Maza Márquez, escuchando Radio a la Mejor 91.7. Saludos para Casey, para la encantadora señorita Casey Tatiana Alzamora Bereche. El día 10 de octubre celebra sus 15 años. Mucha felicidad y que la pase lindo, ¿eh?, ahí en el sector La Antena de la Rita. Para la encantadora señorita Casey Tatiana Alzamora Bereche, que el día 10 de octubre, sábado 10 de octubre, celebra sus 15 años. Muchas gracias por la sintonía. Para Juan Rufino, ahí en el barrio El Milagro de la Rita, para Juancito Rufino. Gracias. Muy bien, son las 10 de la mañana, 15 minutos. Vamos a presentar una canción que me están reclamando. Complacemos. Zafiro Sensual nos canta Un Día Más. Esta canción me habían reclamado, estamos complaciendo a esta hora.

La información de la hora son las 10 de la mañana con 20 minutos, 10 con 20 minutos. Para mi gente del Coqui, con bastante cariño, va el saludo grande y cordialísimo que están ahí a todo volumen con la programación de La Mejor 91.7. Gracias por escucharnos. Saludo grande también para Beltrán Bereche. Buena, Beltrán Bereche.

Son las 9 de la mañana con 23 minutos. Me reclamaba una cancioncita de la Bella Lu. Queremos complacer a esta hora de la mañana para todo ese público bello, maravilloso que escucha la radio. Muchas gracias a toda la gente linda de Hualtaco, la gente de Cruceta, los amigos del Partidor. Un abrazo fuerte. La orquesta Bella Luz, mis recuerdos.

Quiero esa canción, mis recuerdos. La Bella Luz. Saludito grande, cariñoso para todo el público bello, maravilloso, que está en contacto directo con la radio. Muchas gracias. Me quedo contigo hasta las 12 del mediodía. Ya son las 10 con 30 minutos, 10 con 30. Tenemos un saludito, dice, para la chica del barrio San Martín, que están a full sintonía ahí, la chica del barrio San Martín. En este mes de julio estarán de cumpleaños para Carito, el día 24 de julio. Cumple sus 24 años de vida. Para Carito, que el día 24 de julio cumple sus 24 años de vida. Saludo para Mayra, el día 27 de julio cumple sus 17 años de vida. El saludo viene de parte de toda la familia, de parte de sus queridos padres, Rubén Maza Bereche, la señora Teodora Nima Pulache, sus hermanos, de parte de Zaira, Angie, Jeffrey, Leslie y Kiara. Para sus sobrinos también, Enric, Oliver, Eitan y Cataleya, Maylin, que lo estarán celebrando con la familia. Y viene la canción Me tiraste al mar de la única tropical de Sechura. Gracias, chicas. Para Orlando Valladolid Chávez. Bueno, mi estimado Orlan Valladolid Chávez. Gracias por escucharnos allá en San Martín de Malingas. Bueno, mi estimado Orlando Valladolid Chávez y toda su gran familia que está ahí escuchando la radio a todo volumen.

Saludos para mi estimado Eli Palacio Pulache en el barrio La Antena. Hoy está de cumpleaños. Muchos saluditos en el barrio La Antena para mi estimado Eli Palacio, más conocido como el Pulpo. Buena, Pulpo. Reiteramos un saludo grande ahí, la Rita, sector La Antena, para mi estimado Eli Palacios. Eli Palacios hoy está de cumpleaños. Que Dios me lo bendiga, que le pare muchos años de vida con bastante cariño para mi estimado Eli Palacios, ahí en el sector La Antena, la Rita. Hoy está de cumpleaños el popularísimo Pulpo, Pulpo. Buena, Eli Palacio, de parte de toda su gran familia, que la pase linda el día de hoy. Que Dios te bendiga, que le dé muchos años de vida con bastante cariño para mi causa, Eli Palacios. Allá en la Rita, sector de La Antena, más conocido como el Pulpo, hoy está de cumpleaños. ¡Felicidades! Mira la chela, por favor. Qué bonito, qué bonito. Más saluditos. Saludo para el niño Kilian Damián Rufino Pulache, que el día 7 de noviembre estará realizando su bautizo y su cumpleaños y su corte de pelo. Triple motivo. Bueno, entonces, para el niño Kilian Damián Rufino Pulache, que el día 7 de noviembre estará realizando su bautizo, su cumpleaños y su tradicional corte de pelo. De parte de su querido padre, segundo Blas Rufino García y Erika Pulache Timana. Ahí también para el pequeño Tiago Yaren Nima Pulache, que el día 27 de julio estará cumpliendo 9 añitos de vida, de parte de su querida mami, que lo quiere mucho. Mari Pulache Timaná, su hermanito Daxer. Daxer Gael Nima Pulache.

Saludo in locuto para Ana Lucía Maza Córdoba, que el día 22 de agosto cumple 15 años de vida. Sucha Melán, Ángelo Córdoba Nima, de parte de su querido padre Ramón Maza Córdoba, María Soledad Córdoba Pulache, su padrino de quino José Alfredo Pulache Córdoba y Blanca Flor Nima Huertas, su padrino de calzado José Alberto Maza Berecha y Luz Marita Córdoba Huertas, su padrino de maquillaje Arturo Juárez Salama y Nayeli Rivas Jiménez, su padrino de corona y joyas José Yonel Herrera Sirubú y Alejandrina Maza Huerta. Ahí estará presente el sonido Turbo Alegría, todos invitados. Esto será en casa del señor Ramón Maza Córdoba. Y ahí está la canción de Armonía 10. Mientras tanto, complacemos con la canción de la única tropical de Sechura.

Me tiraste al mar sin saber nadar. Son las 10 de la mañana con 37 minutos, 10 con 37. Saludos especiales ahí para toda la gente linda que está de cumpleaños. Quiero saludar a toda la gente linda de Guaraguao Salto para la encantadora Andrea.

0: Para la encantadora Andrea, que el día de noche celebró sus 15 años con bastante cariño. Para su querido padre José Félix Ramírez Nima, su mami Cecilia Livia Zeta. Saludos ahí para su padrino de Quino, Emilio Palacio Zeta, Nelsa Nima Maza, su padrino de Calzado, Andrea Morey Carmen, Augusto Palacio Nima, Chucho Melá, ahí el jovencito Giancarlo Nima Salvador. Y sobre todo ahí también para la damita, los pajes que estuvieron participando en esa bonita fiesta. Un lleno total. Toda la gente linda de Guaraguaux. Ahí para Dana Palacios, para Milagritos Montero, Erika Carmen, Camila Vilela, Vania Livia, para Marey Liseta, Tatiana Montero, ahí para Fran Chuica, Jason Córdoba, Lester Sánchez, Adrián Carrasco, Jean Paul Zeta, William García y Víctor Román. Toda la gente linda que participó el día de noche en los 15 de la encantadora Andrea, que fue una fiesta bonita, gracias a Dios, sensacional. Sobre todo las chicas se divirtieron chano ya. Diversión A1. Para los muchachos de Cineo Song Night, para Guido Quintana, para Carlos Quintana, el hombre de las luces, para nuestro DJ Lucho. Retornamos el día 1 de agosto, si Dios lo permite, con la gente linda de Guaraguaux Bajo. Una gran fiesta de Super Kino también. Felicidades. Contáctate con nosotros y haz que tu fiesta sea diferente a las demás. Para la señora Lucia Aguilar allá en Lima, nos cuenta que está chequeando la radio. Muchas gracias. Gracias a todas las chicas que el día de anoche participaron. Sobre todo esta canción que voy a imponer, la bailaron, la corearon, se menearon. Bueno, y se divirtieron a lo grande. Para todas las chicas hermosas, bellas, encantadoras de Guaraguaux Alto. Esta canción la pasaron lindo, la pasaron de lo mejor, sensacional.
1: ¡Serrano!

¡Qué hermosa canción! Ya solicitada en todos los eventos. Que por supuesto la pasa bonito, la pasa bien. Toda la gente linda de diferentes lugares. Son las 10:44. 10:44. Seguimos más saludos. Dice, hola, saludos ahí para la chamita Cecilia Márquez, que está full radio.

Bueno, tenemos el saludito grande, dice la Rita, para la chamita Cecilia Márquez, que está full radio, la mejor 91.7. Para mi estimado John Nima, asentando el desayuno con té verde. Para mi estimado Johncito Nima, solito grande, cariñoso a toda su gran familia. Como siempre, un saludito grande, cariñoso. Mi causa, John Nima. Para la gente linda del Papayo, para Marjorie Nicole Márquez Massa, que el día 4 de agosto está cumpliendo un añito más de vida. Saludos de parte de su esposo David Massa Márquez, sus hermanas Rosita, Tatiana y Jennifer. Veneramos ahí en el Papayo para Marjorie Nicole Márquez Massa, que el día 4 está cumpliendo un añito más de vida, de parte de su esposo David Massa Márquez, sus hermanas Rosita, Tatiana y Jennifer.

En el sector El Milagro, la invitación, el señor César Augusto Juárez Chávez, la señora Giovanni Pulache, hace la cordial invitación a la fiesta bautismal y al mismo tiempo corte de pelo del niño Jesús Jean-Pierre Juárez Pulache, fiesta que se llevará a cabo el día sábado 17 de octubre, sábado 17 de octubre. Su querido padrino de bautizo, los jóvenes Kevin Núñez, Diana Núñez Pulache. Su padrino de corte de pelo, primera pareja, Ronaldo Javier Timaná García, Jenny Núñez Palacios. Segunda pareja, Alexis Maza Juárez y María Pulache García. Estaremos con sonido Turbo Alegría para el día 17 de octubre, así que Dios así lo permite. Ah, todos invitados para el día 17 de octubre. Hace recordar la invitación el señor César, César Augusto Juárez Chávez. Señora Giovanni Pulache, invitan al corte de pelo y fiesta de bautizo de su querido hijo Jean-Pierre Juárez Pulache. Fiesta que se llevará a cabo, si que Dios lo permite, el día 17 de octubre. Su padrino de bautizo, los jóvenes Kevin Núñez y Diana Núñez Pulache. Su padrino de corte de pelo, primera pareja, Ronaldo Javier Timaná García, Jenny Núñez Palacio, segunda pareja, Alexis Maza Juárez y María Pulache García. Ahí estaremos con sonido Turbo Alegría, así que Dios así lo permite. Saludos en San Martín de Malingas para Miguel Rufino. Buena, mi estimado Miguel Rufino, muchos saludos. La gente linda de San Martín de Malingas para Miguel Rufino y toda su gran familia. Muchas gracias.

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Ingresamos a nuestra última hora de participación aquí en Radio La Mejor 91.7. Hoy domingo 5 de julio, con bastante cariño. Ahí la antena para la niña Toani Lizanela Rondoy Pulache, que este martes 7 de julio está cumpliendo 8 añitos de vida. Para la señora Merly Tatiana Pulache, que este miércoles 8 de julio está cumpliendo también un añito más de vida, de parte de su esposo José Rondoy, sus hijos Ángel y Dylan, de parte de toda la familia. Saludos para la gente de Los Zapatas, 27 de julio, bailan con Orquesta Amor Paisano. Bueno, entonces reiteramos el saludo grande para toda la gente linda de Los Zapatas. En Los Zapatas, para la gente linda de Los Zapatas, que este 27 de julio bailan con Amor Paisano. Muchos saluditos. Para Víctor Joel Zapata, que está de cumpleaños el día 22 de julio, de parte de su querido papi Edwin Zapata.

Saludos en el barrio del Milagro para la princesa Ivana Samara. Para la princesa Ivana Samara, de parte de su mami Diana, que la quiere muchísimo. Están ahí a todo volumen, gracias, ¿eh? Para la princesa Ivana Samara. Saludos. Tengo sonido grande especial ahí en el barrio San Martín. Para la hermosa quinceañera Tracy Nicole Palacio Massa, que el día 11 de julio celebra sus 15 años. Con bastante cariño de parte de su chambelán de honor, Kevin Massa Palacios.

las anima su querido padre Santos Vidal Palacio Z y María Erika Palacio Pulache, su padrino de quino Irving Alonso Palacio Z y Yulixa Anima Anima, su padrino de calzado Luis Córdoba Calle, Heidi Fabiola Arrunategui Palacios, su padrino de maquillaje Franco Maza Palacios, Sarita Arrunategui Palacios. Fiesta que será lo grande con sonido LIR el día 11 de julio. Gracias por la invitación, ¿eh? Son las 11 de la mañana, 4 minutos, última hora de nuestra participación hoy, domingo 5, la mejor 91.7.

11 de la mañana, 8 minutos, 11 y 8 minutos. 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Esquina Baita con Yapatera, ya lo sabe, ¿eh? Clínica Unicer en Tambo Grande. Para todo el personal que trabaja ahí en Clínica Unicer, con bastante cariño, muchas felicidades. Saludos en el Monteverde para la señora Nelly Juárez Maza, que el día 9 está de cumpleaños, para su esposo Elber Juárez Nima, sus hijos Eddie, Ana, Anayela, Andy, Alexis, Tiago, su hija política Yesenia, su nieto Jordi. Es la canción que nos están reclamando, entonces reiteramos ahí en el Monteverde para la señora Nelly Juárez Maza, que el día 9 está de cumpleaños, de parte de su querido esposo Elber Juárez Nima. De parte de sus hijos, Eddie, Ana, Anayela, Andy. De parte también de Alexis, Tiago, su hija política Yesenia. También su nieto Jordi. Ya viene su canción, un toque para complacerlo. Para la familia Rufino Timaná en San Martín de Malingas. Para mi estimado Guido Rufino, muchos saludos para mi causa. Guido Rufino. Toda la familia Rufino Timaná. Saludo grande a la gente linda de San Martín de Malinga. Para la linda gente de La Greda Nueva, que este lunes 24, dice, 24 de agosto, bailan en su aniversario con los muchachos de La Única Tropical. La gente de La Greda Nueva, lunes 24 de agosto.

Para mi estimado Darlis Alzamora, sector La Antena. Saludos ahí para su querida hija, la encantadora señorita Casey Tatiana Alzamora Bereche, que el día 10 de octubre celebra sus 15 años. Saludos a toda esa gran familia. Bueno, mi estimado Darlis Alzamora, saludos, gracias por la sintonía. Esta canción me reclamaba Corazón Serrano. ¡Complacemos!

Sentimiento de la cumbia. Corazón Serrano, Mix de Sueño. Una canción reclamada a esa hora. Qué bonito. Único placiendo el exquisito gusto musical de todos nuestros grandes amigos oyentes que siempre escuchan la programación de la radio. Muchas gracias por la preferencia, por la sintonía. Me quedo contigo hasta las 12, ¿eh? Ya lo sabe, ¿ah? ¿Eh?

Sigue llegando los saludos al 935-377-775. Gracias por escucharnos. Para mi estimado Jean Pipi, Jean Pierre Nima, Polarizado Nima. Ahí están ahí trabajando ahí en la Rita Tambo Grande. Barrio La Antena, al costado del kilómetro 11, salida Callejones. Diseños a tu gusto, totalmente computarizado por Omar Nima. Diseños y polarizados Nima. Saludos. Saludos para Segundo Núñez Pulache. Para su amor Ingrid Anayeli. Para su equipo el Dormus, ahí en la Rita, con bastante cariño. Reiteramos ahí para Segundo Núñez Pulache. Para su amor Ingrid Anayeli. Para su equipo de sus amores, el Dormus. Bueno, muchachos. Gracias por escucharnos. Saludos para Darwin Aldair Córdoba Huerta, que el día 14 de agosto está cumpliendo 17 años. Celebra a full de parte de sus queridos padres. Ismael Córdoba Mendoza, María Janet Huertas Enríquez, sus hermanos Jorlin, Edinson, Cristian y Yosimar. Y Alesia Noemí, la engreída del hogar. Ya viene la canción Tomando Cerveza. Listo, en cuanto que viene esa canción, ¿qué nos están reclamando? Para Darwin Aldair Córdoba Huertas, 14 de agosto, cumple 17 años de vida. Su querido padre es Ismael Córdoba Mendoza, María Janet Huertas Enríquez, sus hermanos Jorlin, Edinson, Cristian y Yosimar. Y Alesia Noemí, la engreída del hogar. Compláceme, ya viene la canción, listo, en un toque. Para complacer a toda esa gente linda que escucha la programación de Radio La Mejor. Saludos en la querida antigua para Yomara Bereche. En la querida antigua para Yomara Bereche, para Daisy Bereche. A full lavado y escuchando La Mejor. Buenas, chicas. Saluditos, o sea, reiteramos ahí para la gran antigua, Yomara Bereche, Daisy Bereche, a full lavado y por supuesto se acompaña con la programación de La Mejor. Qué bonito. Ahí también para la niñita Mía Aitana Maza Vilches, que este sábado 11 está cumpliendo 2 añitos. Habrá un bonito compartir con la familia. Ahí también para la pequeña Aitana Maza Vilches, que el día sábado 11 cumple 2 añitos de vida. Habrá un bonito compartir ahí con la familia. Qué bueno, que Dios me la bendiga. Gracias por escucharnos. Son las 11 de la mañana con 20 minutos, 11 y 20.

11 de la mañana, 25 minutos. Tengo un saludito grande, cariñoso, para la gente de la Greda Antigua. Para Julio y toda su gran familia. Julio Córdoba está ahí chequeando la radio. Gracias por escucharnos. Otro saludito. Estamos ya en la recta final. Los últimos 30 minutos que nos restan de nuestra participación. Saludos en el papayo. En el papayo ahí para Yasuri. Yasuri Nicole Massa, que el día 26 de septiembre estará celebrando 17 añitos de vida. Alabos, queridos padres. Isidro Massa, Marilu Massa Juárez. Se presenta ahí sonido Turbo Alegría para el día 17 o para el día 26 de septiembre. Ahí en el papayo para Yatsuri Nicole Massa. 26 de septiembre estará realizando 17 añitos de vida. Alabos, queridos padres. Isidoro o Isidro, Isidro Massa y Marilu Massa Juárez. Sonido Turbo Alegría. Un saludo en el Coqui para la princesa Génesis Camila Palacio Bereche, que el día viernes 10 de julio está cumpliendo su primer añito de vida de parte de sus queridos padres Pedro Palacio Rondoy, Milagros Bereche, su madrina Marjorie Nima, su parejita Axel Juárez Juárez, su querida hermanita Kaori Palacio Bereche. Celebra el día 11 de julio. A full con la mejor, buena. Saludos ahí para Rosy, Rosy Bereche. Entramos ahí en el Coqui para la princesa Génesis Camila Palacio Bereche, que el día viernes 10 de julio está cumpliendo su primer añito de vida de parte de sus queridos padres Pedro Palacio Rondoy, Milagro Bereche, de parte de su madrina Marjorie Nima, su parejita Axel Juárez Juárez, su querida hermanita Kaori Palacio Bereche, estará celebrando el día 11 de julio. Habrá un bonito compartir ahí con la familia. Gracias por escucharnos, nos cuenta que están a full con la mejor. Saludos para Edwin Rondoy, Joel Núñez, Moisés Rondoy, Julio Massa, Jorge Rondoy, Javier Juárez, Kevin Juárez. A iniciar los técnicos para Carlos Juárez, Jan García. A gente que hace deporte. Para la gente linda de Locuto, para el niño Dieguito Said Córdoba Juárez. Su querido papi, sí, Miguel Ángel Córdoba Ancajima. De parte de su mami Mercedes, para... O Mercedes Araí Juárez Herrera, a full con la mejor. Hinchas número uno, dice, de tu bonito programa. Bendiciones, amigo Sergio. Ok, gracias, de verdad. Ya viene la canción de los Diamantes del Norte. Para el niñito Dieguito Saí Córdoba Juárez, que el día... Muy bien, que esté celebrando ahí con la familia, la total sintonía. Sus queridos padres, que lo quieren mucho. Miguel Ángel Córdoba Ancajima. Su querida mami Mercedes Araí Juárez Herrera. A full con la mejor, un abrazo. En un toque viene su canción, ¿eh? La gente linda de Locuto. Locuto, Locuto, Locuto. Son las 11 de la mañana con 28 minutos, 11:28 en la mañana.

Es un clásico del techno. ¿Cuántos recuerdan estas canciones? Para mi estimado Rosita Palacio. Buena, Rosa Palacios.

Saludito grande, cariñoso para el público. Maravilloso, alegre, divertido, que por cierto sigue la sintonía. Me quedo contigo hasta las 12. Luego de las 12 vienen los clásicos de Corazón Serrano.

Salud en la greda para la Chata Rose, que este 12 de septiembre está cumpliendo un añito más de vida. Muchas felicidades. Entonces ahí en la greda para la Chata Rose. Este 12 de septiembre está cumpliendo un añito más de vida. Muchas felicidades, gracias por la preferencia, la Chata Rose. Saludos grande para la gente de Maquinaria, de Puro Free, Fundo Balsa, los muchachos que están ahí chequeando la radio. Para mi estimado Miguel, la gente linda del Papayo. Saludos en el Monteverde para los pequeños, para Josué Juárez, Rufino, Neymar Juárez, Adrián Juárez, Rufino, están a Full Radio, la mejor, toda la familia Juárez Rufino, gracias muchachos. Gracias por esa preferencia. Reiteramos ahí para en La Rita, Barrio Monteverde, para los pequeños. Josué Juárez, Rufino, Neymar Juárez, Adrián Juárez, Rufino. Full sintonía de la radio, esa gente chévere. Barrio Monteverde. Vamos a reiterar un solito grande ahí, locuto, para el niño Dieguito Seguí Córdoba Juárez. De parte de su querido padre, Miguel Ángel Córdoba Angajima, su querida mami Mercedes Araí Juárez Herrera, están a full sintonía.

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Quiero esa canción, hijo varón, al doir armas. Saludos para Brian Gael. Pulache Nime, la grada nueva. De parte de su mami Mili Viera, que lo quiere muchísimo. Eso. Muy bien, retiramos el saludito grande, cariñoso, ahí para la gente linda de la grada nueva. Para el niño Brian Gael, de parte de su mami Mili Viera, que lo quiere muchísimo. Bueno, el día 24 de octubre, el día sábado 24 de octubre, estará celebrando sus 6 añitos de vida. Sábado 24 de octubre. Celebra sus 6 añitos y a la vez su tradicional corte de pelo. Ahí estaremos animando esa bonita fiesta, así que Dios lo permite. Junto al sonido LIR. Para la gente linda de Monteverde, dice para la pequeñita Ailani Giret Massa Rufino, que el día 22 de agosto cumple su primer añito de vida. Los saludos vienen de parte de su querido papi, Edilberto Massa Rufino, Viviana Rufino García, de parte de su padrino, el joven Franco Massa Palacios, Milagritos Massa Márquez. Será el show del Ricotín de Palomino, todos invitados. Para mi gente de la antena, para el niño Daifer Alexander Rufino Alzamora. 3 de septiembre, está cumpliendo 7 añitos de vida de parte de su mami y de toda su familia, que lo quiere muchísimo. Ahora un bonito compartir ahí. Para el niño Daifer Alexander Rufino Alzamora, el día 3 de septiembre cumple 7 añitos de vida. Muchas felicidades.

Para Darwin Aldair Córdoba Huertas. El 14 de agosto está cumpliendo 17 años de vida. De parte de toda su gran familia, de parte de Ismael Córdoba, María Yanet Huertas, sus hermanos Jorlin, Edison, Cristian, Yosimar y Alesia Noemí, la alegría de casa. Muchos saluditos de ahí, toda la gente linda de El Locuto. Gracias a la gente de El Locuto. En Locuto para Estrellita Huertas Montero, que hoy cumple 9 añitos de vida. Su querido padre es Elber y Luz Marita. Su hermana María Evelyn. Para Estrellita y en Locuto, que hoy está cumpliendo 9 añitos de vida, de parte de su papi Elber. De parte de Luz Marita, su hermana María Evelyn, con bastante cariño. De parte de su hermana Evelyn. Gracias a la gente linda de Locuto. Para la Chata Rose en la greda. Saludo grande, la Chata Rose. Nos reclama esta canción, complacemos.

0: Saludos para la gente linda del barrio La Antena, la familia Rondó y Palacios. Todos los hinchas fanáticos del Club de Sus Amores. Dormu. Hoy se cobró un partidazo.
1: Francamente no esperé.
0: Para el segundo Rondó y el popular Garza. Buena.

Últimos saluditos y nos pasamos a retirar ahí en la greda para la chica Lisbeth y su gran familia, la familia Nima. Saludos grandes en la greda entonces para Lisbeth y toda su gran familia, la familia Nima, que está ahí escuchando la programación de Radio La Mejor. Muchas gracias. Reiteramos un saludito grande ahí en el barrio La Antena, ahí para la familia Rondoy Palacios, barrio La Antena, para el club de sus amores Dormu, que hoy se jugará un gran partidazo, dice, nos cuenta. Para los griegos de casa, también para Aitana, Noemí y Jalan Yaciel. Para el director técnico del Dormu, segundo Rondoy, el popularísimo Garza. Bueno, segundo Rondoy, muchos saludos. Toda la gente linda de Barrio La Antena, especialmente ahí la familia Rondoy Palacios. Hinchas number one, número uno del club de sus amores, el Dormu. Hoy tiene un gran enfrentamiento, un partidazo, no se lo pierdan, ¿eh? Saludos ahí para los griegos de casa, para Aitana, Noemí y Jalan Yaciel. Y para el director técnico del Dormu, segundo Rondoy, toda su hinchada, sus seguidores, sus fanáticos. Siempre alentando al club de sus amores. Muchos saludos. Gracias, gracias por la preferencia.

Tenemos un último saludito ahí de 15 años para la gente linda del barrio San Martín, para la quinceañera, la hermosa señorita Tracy Nicole Palacio Massa. Celebra sus 15 años el día 11 de julio. Su querido padres, Santos Vidal Palacio Z, María Erika Massa Pulache, Sucha Melán de Honor, el jovencito Kevin Massa Palacios, su padrino de Quino, Irving Alonso Palacio Z, Yulixa Nima Nima, su padrino de Calzado, Luis Córdoba Calle, Heidi Fabiola Arrunatigui Palacios, su padrino de maquillaje, Franco Massa Palacios, Sarita Arrunatigui Palacios. Fiesta que será ahí el sonido L.I.R. Muchos saludos. En la greda nueva para la pequeña Yarexi Yamilet Nima Nima, 11 de julio, está cumpliendo 4 añitos de vida. Su hermanito Iker Nima. Muy bien, entonces reiteramos ahí en la greda nueva para la pequeña Yarexi Yamilet Nima Nima, que el día 11 de julio está cumpliendo 4 añitos de vida. Su hermanito Iker Nima.

Para la gente de Locuto, para Aldair Córdoba Huerta, 14 de agosto, cumple 17 añitos de vida. Muchos saludos, que la pase lindo, gracias por escucharnos. Muy bien, nos encontramos Dios mediante, así que Dios así lo permite. El día domingo, hoy nos encontramos en el sector San Martín de la Rita, celebrando el onomástico del señor César Ancajima Chávez. Así que Dios lo permite, 5 de la tarde, con toda la gente linda del barrio San Martín de la Rita. Sábado 11, estaremos con toda la gente linda también del barrio San Martín, junto a Sonido Turbo Alegría, sábado 11. Gracias por la bendición y a la preferencia de nuestro público, por la bendición de Dios. Ahí vamos. Gracias, mi gente. Luego de las 12 viene... Y los clásicos de Corazón Serrano. Un abrazo. Pásenla lindo.

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con esta secuencia que va rumbo hasta la 1 de la tarde, los clásicos de Corazón Serrano aquí en La Mejor. Listos y preparados ya para soltarte todos los clásicos, los recuerdazos de Corazón Serrano.

Comunicaciones ya a nuestro móvil 92-54-23-054. Tú ya me conoces, soy tu amigo Luchito Silva. Y me quedo aquí en La Mejor.

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1: Saludos para nuestros amigos de Toldos y Decoraciones, Andy y Leonel Maza, ahí en La Rita, en el barrio San Martín. Saludos para la gente del Papayo, para nuestra gran amiga, para Ruby Nima. La gente del Papayo, gracias por la sintonía. Saludos para Carlos Maza, Moisés Suárez y para Jan. Saludos para Ronnie.

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0: saludo para mi gran amigo Patrocinio Juárez, ¿eh? Este 22 de agosto, si Dios lo permite, posiblemente estaremos ahí. Casa de nuestro gran amigo Patrocinio Juárez, fiesta de cumpleaños. Mi equipo de sonido, L Music. Avanzando con humildad.
1: Y para Music Center.

Saludo para Iker, Moisés, para Angelo, para Jean Paul, para Ingrid de la Casa, Lian Gaela. La gente que está disfrutando de los clásicos de Corazón Serrano. Porque recordar es volver a vivir momentos que no volverán. Aquellas canciones que nos traen muchos recuerdos.

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0: Por acá tenemos los saludos en la greda antigua. El saludo para la niña Aitana Maylí. Motivo grande que este 8 de agosto estará cumpliendo su primer añito. Saludos de parte de sus queridos padres. Wilfredo Arnaque Nima, de parte de su madre Mirta Angélica Nima Nima, de parte de sus hermanos Elvia Arnaque Nima y Neymar Arnaque Nima.
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0: ¡Ay, ay, ay! Saludos en el papayo para nuestro gran amigo David Eliodí.

Otro saludo en el barrio San José para los pequeñitos Yasuri Yamilet, Mixer Lee, Danaimit, Leiber Said. Disfrutando de los clásicos de Corazón Serrano. Saludos en el barrio del Milagro para el señor Saúl Pulacha. La gente que está compartiendo la programación de los clásicos de Corazón Serrano hasta la una de la tarde. Lindas canciones que nunca

Saludo para nuestro gran amigo Angelo Jean Paul, que este 18 de septiembre está de cumpleaños, ¿ah? 12 del mediodía con 37 minutos. Hasta la 1 de la tarde, los clásicos de Corazón Serrano.

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Saludos para el barrio La Antena, para nuestra gran amiga Ana Melisa Alzamora Juárez, disfrutando de los clásicos de Corazón Cerrado.

12 del mediodía, 44 minutos. Saludo para la señorita Casey Tatiana Alzamora Bereche. Motivo que este 10 de octubre está cumpliendo sus 15 años, ¿eh?

saludos en el barrio San Martín para la familia Timadá García. Gracias por la sintonía. Para nuestro gran amigo Wilder Rufino. Para mi gran amigo Wilder Rufino, gracias por la sintonía. 12:45. Canciones que nos hacen regresar al pasado. ¿Cuántos recuerdos quizás con esta canción, ah? Quizás con esta canción conociste el amor de tu vida, te enamoraste a primera vista. Nos escuchas aquí en La Mejor, Los Clásicos.

12 del mediodía, 49 minutos. Tengo saludos en el barrio San Martín para Ángelo Jean-Paul Massa. Massa, motivo que este 18 de septiembre está cumpliendo 7 añitos de vida de parte.

0: Saludos en la Greda Antigua para Claudio Calle. Gracias por la sintonía para Claudio Calle. Para Luis Argelis y Marita Rosalía.
1: Y para Comercial Jara.
0: Un saludo para Carito, ¿eh? Para Carito Massa. Este 24 de julio está de cumpleaños. Saludo para Angie, saludo para el señor Rubén Massa, ahí en el barrio San Martín. Gracias por la sintonía. A propósito, en el barrio San Martín queremos enviar un saludo para Yomara Rufino Timaná. Motivo grande que este primero de agosto está cumpliendo 5 añitos. Saludo de parte de su parejita, Nael Massa Juárez, de parte de su padre Wilder Rufino Nima. María Timaná Córdoba, de parte de su padrino de bautismo, Alexander Timaná Córdoba, Ingrid Correa Condorix, de parte de su padrino de cumpleaños, Leiner Chávez Córdoba, Mabelita Más Anima, padrino de cambio de prenda, dice, Eleuterio Timaná Anima y Sandra Timaná Córdoba. Ahí está la presencia del mini equipo de sonido L Music. Saludos para el amigo Ronimar del Perú en la Greda Antigua. Saludos para la gente de Toldos y Corazones Andy y Leonel Massa. Para nuestros amigos de Botiquín y Cielito. Ahí en el papayo del técnico en farmacia José Elber Massa Massa, más conocido como Lucas, ofrece medicina nacional e internacional, ahora ya contando con servicio de análisis clínico, comunicándole a su paciente que está poniendo sueros a domicilio, ¿eh? Usted lo ubica en el papayo a un costado de la iglesia, Luz del Mundo, la gente de Botiquín y Cielito. ¿Qué tal, recuerdazo con corazón cerrado? Esta puede ser tu historia. ¡Díselo!

Una de la tarde con 12 del mediodía con 56 minutos. No sé, pero nos ponemos nerviosos, ¿sabes?

Saludos en la Greda Antigua para la niña Aitana Mailit, que este 8 de agosto está cumpliendo su primer añito, de parte de su querido padre Wilfredo Anaquenima, de parte de su querida madre Mirta Angélica Nima Nima, de parte de sus hermanos Elvia Anaquet y Neymar Anaquet. Saludos para mi gran amigo Julio Córdoba.

Saludo para mi gran amigo Vargas, ¿ah? Ahí en la Rita, en el barrio San Martín. Saludo para la familia Bereche, para Carlos Marcos, para el popular Chote, ¿ah? Para mi gran amigo Benito Bereche, gracias por la sintonía. Hasta aquí nomás los clásicos de Corazón Serrano. Ya retornamos para seguirte acompañando aquí en La Mejora, ¿ah?

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Saludos en el barrio San Martín para Carito. Para Carito Massa, que este 24 de julio está cumpliendo un añito más de vida. En Los Zapatas, saludos en Los Zapatas para nuestro gran amigo Santo Rufino Flores, ¿eh? Ahí en el barrio Los Flores, compartiendo la programación de la mejor.

Saludo para la gente de Estructura Metálica Farfán, ahí en la Greda Antigua, para mi gran amigo Luchito Farfán. Una con 31 aquí en La Mejor.

0: Una de la tarde, 37 minutos.
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0: Saludos ahí en el barrio San Martín para la pequeña Yomara Rufino Timaná. ¡Sí, sí! Motivo que el día primero de agosto está celebrando sus 5 añitos de vida. El saludo de parte de su parejita, Yael Maza Juárez, su padre Wilder Rufino Nima, María Timaná Córdoba, padrino de bautismo Alexander Timaná Córdoba, Ingrid Correa Condorit, de parte de su padrino de cumpleaños Leiner Chávez Córdoba, y Mabelita Maza Nima, padrino de cambio de prenda Lauterio Timaná Nima, Sandra Timaná Córdoba. Presente mini equipo de sonido L Music. Allá vamos, si Dios lo permite, ¿eh?

Saludo para Juancito Rufino, la gente de la Rita. Una de la tarde, 42 minutos. Ya viene nuestro gran amigo Luchito Rufino. Una con 42 en la mejor.

1:47 PM. Saludos en Ocoto, en Nuevo Coto. Saludos en Nuevo Coto para la señorita Maricielo Girón Alama. Gracias por la sintonía.

Saludos para nuestro gran amigo Gianmarco. Saludos para Gianmarco, ¿eh? Por acá nos están reclamando el coche de la vecina, el Big Chancho de la vecina. Gianmarco dice, ponme el coche de la vecina. Es el mix, el chancho de la vecina. 1:48.

saludo reiterado en la red antigua para la niñita Aitana Maylis, que este 8 de agosto está cumpliendo su primer añito de parte de sus queridos padres Wilfredo Anaquén Nima y su querida mami Mirta Angélica Nima Nima, de parte de sus hermanos Elvia Anaquén y Neymar Anaquén. Para mi gran amigo Santo Rufino, ahí en el barrio Los Flores, ¿ah? Santo Rufino Flores, en Los Zapatas. Gracias por la sintonía.

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4: Una de la tarde, 56 minutos.

saludos en el papayo para la señora Jocelyn Timanat, para su linda familia. Gracias por la sintonía. Saludos para Xiomara y para Cecilia. Gracias por la sintonía. Compartiendo la programación de la mejor.

0: para Juancito Rufino. Una linda canción con el estilo de Agua Marina.
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2:13 PM. Hasta aquí la compañía de su amigo Luchito Silva. Nos reencontramos, si Dios lo permite, el día domingo, cuando sean las 12:00 PM. Así que de mi parte, muchísimas gracias. ¡Permiso! Esta canción me la había reclamado. Y nos vamos, nos vamos. Nos vamos a casita a descansar, ¿eh?

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1: 2 de la tarde, 29 minutos. 2 de la tarde, 29 minutos.

0: El estilo de Dilber Aguilar. No te preocupes por mí. Suena esta hermosa canción a esta hora de la tarde. A través de la más importante, Somos Tu Radio, la mejor, en la señal 91.7. Recuerde que todo problema en la vida tiene solución. ¿Quién no tiene un problema? ¿Quién no pasa por dificultades, por momentos difíciles en la vida? Pero recuerda que siempre tenemos a esa persona que siempre quizás nos ayuda, que siempre nos da motivación, más que todo nos derrama muchas bendiciones, ¿eh? Recuerda que siempre nuestro Dios Todopoderoso está con nosotros en todo momento y en todo lugar. Y eso tenemos que siempre recordarlo, ¿ah?
1: Sí.
0: Todo en la vida es posible siempre y cuando tú le pidas a nuestro Dios Todopoderoso que siempre nos ayude, quizás a salir de aquellos problemas, de aquellos momentos difíciles. Siempre, siempre recuerda que siempre hay solución para todo, ¿eh? Son ya las 2 de la tarde con 37 minutos. ¿Qué tal? ¿Cómo están? Les saludo en esta linda tarde. Su amigo Luis Rufino. Para poderles acompañar, para poderles entregar todo lo mejor de la buena música. Gracias a Dios estamos ya con ustedes. Para poderles acompañar hoy domingo 5 de julio. Señoras y señores, estamos en el mes patrio, en el mes de nuestra blanquirroja.
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0: Orgullosos y orgullosas de ser peruanos. En este mes recordamos, celebramos un año más
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0: nuestra independencia del Perú.
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0: Así es que a ponerle toda la gana positivas, porque ya estamos aquí en tu radio, a lo mejor, para poderte acompañar en rumbo hasta las 5 de la tarde.
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0: El estilo de Corazón Serrano.
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0: Bienvenidos a todos, bienvenidos, bienvenidos. Buenas tardes. Buenas tardes, Tambo Grande. Buenas tardes, norte del Perú.

Todo el estilo de Corazón Serrano, el estilo de la buena música. Buenas tardes, buenas tardes. ¡Vaya!

0: El estilo de la cumbia.
1: Escuchen por ahí, por favor.
0: Díselo, díselo.
2: Otra vez.
0: Hermoso domingo 5 de julio del año 2026.

0: ¿Cómo están todos nuestros amigos que nos escuchan en los diferentes lugares? La gente hermosa del campo y la ciudad. ¿Cuántos amigos el día de hoy están de onomástico de Sierra de aquí? Pues que la pasen muy bonito en este hermoso día. Que siempre perdure la felicidad, el amor a todos y cada uno de ustedes. Feliz cumpleaños a todas las personas que hoy están de onomástico. Recuerda que puedes escribirnos en esta hermosa tarde de hoy domingo a través de WhatsApp, a través del 931-192-133. Toma nota, por favor, a través del 931-192-133. Puedes dejar todos tus saluditos a esta hora de la tarde y así poderla pasar muy bonito. De repente deseas escuchar una canción que te agrada mucho. Estamos para poderles complacer, ¿eh? Mis grandes amigos, la gente hermosa que siempre comparte nuestra sintonía. La programación de la radio día tras día. ¿Cómo está la gente hermosa de la margen izquierda del río Piura? Ahí están mis amigos de La Rita, la gente hermosa de La Grieta, del Papayo, la gente de Angostura, San Martín de Angostura, la gente de Ocoto, Nuevo Ocoto, la gente de Santa Ana. ¡Arriba la sintonía, mi gente! 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
0: 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Gracias por la sintonía.

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1: 2:45.
0: 2:45. Avanzamos a esta hora de la tarde. Bienvenidos a quienes recién se conectan a nuestra bonita programación. Buenas tardes.

0: ¿Cómo están mis amigos agricultores? Algunos ahí descansando en casita.
1: Producciones RG.
0: Luego de una ardua semana de labores. Vaya nuestro saludo especial a todos ustedes, ¿eh? Gracias por escuchar la radio.

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Viento de Agrupación Musical Cumbia Bonita. Es nuestra canción, es Cumbia Sanjuanera.

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0: Son ya las 3 de la tarde con 3 minutos. La hora que descubren todo el Perú. Queremos, como siempre, pues saludar a todos nuestros grandes amigos que a esta hora comparten nuestra bonita programación. Un saludo especial ahí en el lindo lugar del Papayo para la familia Cherre Palacios. ¿Cómo está la sintonía ahí en el Papayo? Para la familia Cherre Palacios, en especial para nuestro amigo Santos, para Yesmer, para Juan y Vanessa. De parte de nuestro amigo Carlos Cherres, desde la ciudad de Chao, Perú. Desde la ciudad de Chao, Perú. Escuchando la radio a esta hora de la tarde, nos comentan, ¿eh? Gracias por la sintonía. Desde la ciudad de Perú a esta hora, escuchando la radio. La gente que viene comunicándose con nosotros a través del 931 192-133. 931-192-133. Un saludo especial ahí para mis amigos de Asentamiento Humano Los Almendros. 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

se joda. Otro saludo especial ahí en el lindo lugar de Angostura, para mis amigos de Angostura. Ahí para la familia Rivas Alama. Gracias por la sintonía, todos los muchachos ahí que están escuchando la radio. Gracias, gracias por la sintonía. Avanzamos con más buena música. Lo mejor de la primerísima armonía 10 de Piura. A propósito, este viernes 10 de julio está con toda la gente de Locuto Tambo Grande. El mejor local, el Rosedal. Y todo esto será desde las 9 de la noche. Así que ya lo sabes, Tambo Grande y alrededores. Vamos a bailar, vamos a gozar.

El estilo del merengue. Merengue, merengue. 3 de la tarde con 12 minutos.

Hermosas canciones, hermosos éxitos que escuchamos a esta hora de la tarde. El estilo del merengue. Un saludo especial a esta hora de la tarde para todos nuestros grandes amigos, la gente que comparte la sintonía de la radio. ¿Cuántos amigos por ahí a esta hora de la tarde están reunidos en casita con toda la familia, disfrutando quizás de algún agasajo que ha sido preparado el día de hoy por esa fecha especial, por ese motivo importante? Y están ahí con nosotros, pues, escuchando la radio. De verdad, muchas gracias a todos y a quienes comparten nuestra bonita programación, ¿eh? Saludos para la gente hermosa de Callejones. Ahí está para la gente de Callejones a esta hora escuchando la radio. Para mis amigos de Dios nos mire. La gente de Los Chuicas. Ahí está para la gente hermosa también de Malingas, que a esta hora comparte la programación de la radio. Grandes amigos a lo largo y ancho de nuestro extenso Valle de San Lorenzo. Ahí están nuestros amigos en el Mercado Central. Ahí nuestros amigos comerciantes también a esta hora escuchando la radio. Nuestros amigos en los diferentes talleres de soldadura, en llante y desenllante. Escuchando la radio a esta hora de la tarde, ¿ah? Gracias por la sintonía. Recuerda, comunicaciones a través de el 931-192-133. Esta canción que viene con el estilo de La Bella Luz.

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Queremos expresar un saludo grande para todos mis amigos que escuchan la radio a esta hora de la tarde. ¿Cómo está la sintonía ahí por nuestros amigos ahí en el barrio San Martín de la Rita? ¡Sí! Escuchando la radio a esta hora de la tarde. ¡Sí! Vaya el saludo especial ahí para mis amigos, para la familia Timaná García. ¡Sí! Ahí para mi gran amigo Eleuterio Timaná, toda su gran familia. Un saludo para Yesenia también, escucha la radio a esta hora de la tarde. ¡Sí! Grandes amigos, caramba, que a esta hora siempre comparten nuestra bonita programación. Ahí el saludo para el señor Segundo Rufino. ¡Sí! Está de visita por ahí, nos comentan, con toda la familia. Disfrutando esta hermosa tarde hoy, domingo 5 de julio del año 2026. En el mes patrio, en el mes de nuestra blanca.

Nuestros amigos que escuchan ahí el barrio Monteverde, también un saludo grande, ¿ah? ¿Eh? Mis amigos en el barrio La Antena, el barrio San José. Solo para mis amigos.

Otro saludo para nuestro amigo Leonel Massa. Viajete de la Rita, es hora, escucha la radio. Gracias, gracias por la sintonía. En el lindo lugar de La Greda, para nuestro amigo Julio Córdoba. Por parte de nuestra bonita programación a esta hora de la tarde. Son ya las 3 de la tarde con 23 minutos. Que no le gane la hora, señor, señora. Vamos a ponerle ganas. Siempre con la mente positiva. Sí, señor.

0: El poder musical del Perú. Agua marina.
1: Así.
0: Sentimiento. Son ya las 3 de la tarde con 39 minutos. Lo mejor del estilo de Pluma Dorada.
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0: Recuerda que puedes dejar todos tus saluditos a través del 931-192-133. Saludo para nuestra amiga Fátima. Saludo para Araceli y para Esmeralda. Gente de Bello Horizonte. Gracias por la sintonía.
2: Alberto Melgaret.
0: Escuchando la radio a esa hora de la tarde nos comentan, ¿ah? ¿Eh?

Un saludo especial en el que serían los Zapatas. Para la familia Rufino Massa. Para su gran amigo Santo Rufino y toda su gran familia. Y él es oyente fanático de la programación de la radio. Gracias, gracias por la sintonía.

Para la gente de San Martín de Malingas, un saludo especial ahí. La gente que comparte nuestra sintonía, nuestra bonita programación, gracias, gracias a... Para mis amigos de Decoraciones Miss Oilita, nuestro gran amigo Guido Rufino, toda la gran familia ahí escuchando la radio a esta hora de la tarde. Gracias por la sintonía. Otro saludo para nuestro amigo Santo Rufino y toda su gran familia escuchando la radio a esta hora de la tarde. Lo mejor de la buena música.

0: Son ya las 3 de la tarde con 48 minutos. ¿Cómo está nuestra reina consentida del hogar? Ahí están las mamitas a esta hora de la tarde. Algunas por ahí descansando, reunidas ahí con toda la familia, ¿no? Algunas otras por ahí han salido de paseo, de viaje. Claro, a poderse darse un momentito para poder desestresarse. Siempre es importante poder también tener un momento de descanso, un momento de distracción, diversión. Porque todos los días, siempre los mismos labores en el hogar, también nos estresa, ¿verdad?
1: ¡Sí!
0: Claro, por eso también tenemos que, y es importante, poderse darse un momento, un tiempo en la vida, para poder quizás visitar a algún familiar, algún amigo, algún vecino, y quizás no lo vemos desde hace tiempos. Y a veces hay que aprovechar el fin de semana también para poder visitarlo, poder disfrutar con él ahí, conversar, dialogar, ¿no? Y así pasarla bonito, disfrutar del fin de semana. Claro, es importante eso también, ¿ah? ¿Eh? Tenemos un saludo especial ahí para nuestro amigo José Santos, toda la familia Silupú, en el lugar de Angostura. Gracias por escuchar la radio, ¿ah? ¿Eh? Miles oyentes, fanáticos de nuestra bonita programación. Nos han solicitado un temita, vamos a complacer a esta hora de la tarde.
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0: Para quienes a esta hora están viajando a la ciudad de Piura, Sullana, al otro es a la ciudad de Cruceta. Feliz viaje, ¿eh? Feliz viaje. Amigo José Santos, toda la familia Silupú, gracias por la sintonía. 3:50 de la tarde.

0: 3 de la tarde, 54 minutos.
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En todo el Perú tenemos ya las 4 de la tarde con 5 minutos. Queremos dar la bienvenida a todas las personas que recién se conectan a nuestra bonita programación. Tengan todos buenas tardes. Siempre seguimos aquí en cabina de la radio para poderles acompañar con toda la buena música que les encanta a todos ustedes. A todos nuestros grandes oyentes, gracias, gracias por la sintonía. 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

0: 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Otro saludo para nuestro amigo Marcos, para Javier. La gente hermosa del Carmen, gracias, gracias por la sintonía. Otro saludo especial ahí para nuestro amigo, para Fabricio, para José. La gente de Santa Ana, escuchando la radio a esta hora de la tarde, nos reclaman una canción, queremos complacer a esta hora de la tarde.
1: En esta oportunidad me complace, es un honor para mí presentar a todos ustedes la nueva voz de la Stan Iván. Pasó con nosotros Esaú, Matías, Irving, Raymond Gerson y tantos que han hecho éxitos mis obras. Agradezco a ellos. Y viene otra voz, viene una nueva voz, también Mogollón, el sobrino. Para ustedes, con mucho cariño, espero que lo reciban con un fuerte aplauso a Douglas Mogollón con el Stan Iván. ¡Vamos!

saludo para la gente de Pedregal, la gente del Valle de los Incas, la gente ahí en Bello Horizonte, y la gente hermosa de 23.5, Tejedores. Grandes amigos ahí escuchando la radio a esta hora de la tarde. Vaya el saludo especial en esta hermosa bonita tarde de programación, ¿eh? El estilo de los duros de América. Ahora vamos a zapatear ahí en casita con estas hermosas canciones que nos llenan de mucha alegría. ¡Sí!

caribeños de Guadalupe. Hermosas canciones del recuerdo. Éxitos que nunca pasarán de moda. Con el estilo de los caribeños de Guadalupe. Son ya las 4 de la tarde con 21 minutos. ¿Cómo avanza el tiempo, señoras y señores? ¿Cómo está nuestro grandes amigos que escuchan la radio? Para todas las damitas hermosas ahí, para todas las chicas en casita. ¿Alguna por ahí? En compañía de toda la familia. Disfrutando de toda la tarde llena de buena música. A través de la más importante, Somos Tu Radio, la mejor. ¿Cómo están mis amigos en los diferentes estaciones de grifo? En los diferentes talleres de enllanta y desenllante. ¿Cuántos por ahí también en las diferentes farmacias, en las diferentes boticas? Escuchando las radios. Gracias, gracias por la sintonía. ¿Cuántos amigos por ahí están de repente? Hoy tienen algo planificado en horas de la noche. Celebrar de repente su fiesta de onomástico. Alguna reunión familiar ahí. Esperar, pues, y desear también que todo salga bonito en este hermoso día. Siempre con el permiso de nuestro Dios Todopoderoso, ¿eh? Siempre todo salga bien.

saludo para la familia Domínguez San Cajima. ¿Dónde estás, amor? Mis amigos ahí en este lugar de... Sí, me siento morir. La calle Girón Morropón.

Solo para la gente hermosa de La Rita, gracias por la sintonía. Para mis amigos de Polarizado Nima, nuestro amigo Jean-Pierre Nima, a esta hora trabajando como todos los días, ¿ah? Saludos, saludos, gracias, gracias por la sintonía. Esta canción, éxito solicitado. Y que viene con el estilo del grupo Viento. Esta canción que se llama Tomar, Tomar para olvidar. ¡Baila!

Renorito, Renorito, Renorito, Renorito, Renorito. Para el amigo Jombi, con mucho cariño para ti. Éxitos.

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Hermosas canciones, hermosos éxitos. A esta hora de la tarde que vienen sonando. Bueno, son ya las 4 de la tarde con 37 minutos. ¿Cómo avanza el tiempo, señoras y señores? ¿Ah? Ahí para mis amigos comerciantes a esta hora de la tarde. 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Atendiendo como siempre toda su clientela. Vamos a mostrar como siempre la mejor atención a todo el público, ¿eh? 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Saludos para mis amigos de diferentes señantes y diseñantes. Diferentes ahí. La gente hermosa que trabaja ahí también en los diferentes lavados de motos. Diferentes establecimientos comerciales, como siempre. Gracias, gracias por la sintonía a todos y a cada uno de ustedes, ¿eh? En el barrio San Martín de la Rita, para la familia Timaná García, toda la gente hermosa que escucha la radio a esta hora de la tarde. Otro saludo especial ahí en el lindo lugar del Papayo, para la familia Cherres Palacios, para Santos, para Yesmer, para Juan y para Vanessa, escuchando la radio, ¿ah? ¿Eh? Como todos los días, como todos los días.

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saludo para Fátima. Gracias, Fátima, por la sintonía. Ahora, para la familia Juárez.

0: Porque todo en la vida tiene solución. Gracias a la voluntad de nuestro Dios, que siempre nos acompaña en todo momento y en todo lugar. Claro que sí, ¿eh? Son ya las 4 de la tarde con 48 minutos. Aprovecho también la oportunidad para poder expresar un saludo grande, especial y con un reconocimiento grande también. Aquel hombre, aquella mujer que siempre lo dan todo por lo demás. En esta oportunidad quiero expresar un saludo a todos los docentes. Por cierto, el día de mañana, 6 de julio, en todo el Perú estamos celebrando el Día del Maestro Peruano, el Día de la Maestra Peruana. Por eso quiero expresar un saludo grande desde aquí a todos los hombres y mujeres que destacan la labor tan grande e importante como es la docencia. El maestro que educa a nuestros niños y niñas para siempre llevarlos, encaminarlos por el camino del bien y para siempre nuestros niños pues puedan sobresalir adelante y así ser alguien importante en la vida. Desde aquí nuestro saludo y reconocimiento grande y especial a todos los maestros y maestras de nuestro querido Tambo Grande y por qué no decirlo de nuestro querido Perú. Feliz día del maestro Tambo Grandino para todos ustedes, hombres y mujeres, que el día de mañana 6 de julio celebran pues el día del maestro peruano. Desearle pues que la pase bonito. Sabemos que el día de mañana es feriado. Por ser su día.
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0: Quiero enviar un saludo grande y especial ahí para mis amigos de el lindo lugar de La Greda. Para la familia Adanaque. Para nuestro amigo Segundo Adanoque y toda su gran familia. Empezar un saludo grande, un abrazo ahí para ti, mi hermano. Para nuestro amigo Segundo Adanoque y toda su gran familia. En Angostura, un saludo especial ahí para nuestro amigo Ever. Toda su gran familia, gracias por escuchar la radio. La familia Palacios, claro. Ya las 4 de la tarde con 51 minutos.

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0: 5 de la tarde con 6 minutos. 5 de la tarde con 6 minutos.
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0: El estilo de la primerísima armonía 10 de Piura. Este viernes 10 de julio están con toda la gente de Tambo Grande en el mejor local. Local El Rosedal. Hasta aquí nomás nuestra compañía. Cuídense mucho. Con nosotros será el próximo domingo, cuando sea en las 2 de la tarde. Por nuestra parte, muchísimas gracias. Pasen un bonito fin de semana. Hasta la próxima.

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